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República Dominicana, América, Asia, África, Europa, Oceanía, planeta Tierra, sistema solar. Buenas noches. Desde la República Dominicana les saluda DJ Tito para darles alegría, sabor, buena música. Saludos a mi pana Zule, que estuvo viajando dentro de su isla y quizás no sea posible que esté con nosotros hoy, pero siempre pendiente, siempre atenta, siempre dándole calor a cada uno y cada uno de ustedes.

Para Green Finger, para Killer Instinct, para toda nuestra gente en blasterradio.net, y también que nos escuchen en Tuning Radio, en Online Radio Box, en Tapping, en Zeno Radio con Z, no se equivoque, en la base de usuarios de Renove Music, en la skill para dispositivos Amazon o Alexa, en la app para dispositivos iPhone o con sistema operativo iOS. Descargue nuestra app como Radio Blaster. Saludos a Medina Gamers. Despega la nave, arranca la salsa.

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6: ¡9:35!
7: ¡Primo!

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Saludos a Emilio. Que disfruta la salsa. A nuestra gente del grupo de WhatsApp, Salseando en los Años Dorados. ¡Sigue la salsa!

0: 10 y 5 minutos.
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Ya estamos en la segunda mitad de Salseando con Tito, en la segunda hora. Escúchanos en blasterradio.net, también en Tuning Radio, en Online Radio Box, en Tapping, en Seno. No se equivoque, no es con S ni C ni nada, ni es el derecho ni el izquierdo, no, es Seno Radio y como tal es con Z. Ese te lleva a otro lado, no sé, bueno, por ahí, pero no vas a escuchar música, no. En Online Radio Box, en Tapping, en la base de usuario de Renova Music, en la script para los dispositivos Amazon o Alexa, también en Alexa por Tuning. 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
1: 10 y 30 minutos.
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0: Saludos para Checho LDS. Disfruta la salsa desde Colombia, perdón, desde Colombia. ¿Y qué viene ahora? ¿Qué viene? ¿Qué viene? Vamos a ver, vamos a ver.
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Damas, caballeros, niñas, niños, señoras y señores, lamentablemente llegó el momento del adiós. Llegó el momento que no nos gusta. Porque siempre queremos estar con ustedes, pero no, ya, ya se acabó. Quisiera seguir con ustedes, pero el tiempo es el que manda, como decía don Max Reynoso, en paz descanse. Mañana, si así papá Dios lo quiere, regresaremos a las 11 de la noche en la República Dominicana, 12 de la noche ya del miércoles, hora Chile, hora Argentina, hora Brasil, para los capítulos de mañana de Karma, el demonio del Tíbet. El viernes volvemos a la salsa a las 9 de la noche en la República Dominicana, 10 horas Chile. Y el sábado, bueno, en la tarde, a los años dorados del género. Se despide Tito. Mi pana Zule no pudo estar hoy con nosotros, pero nada. Nos vemos. Bye bye.

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8: ¡Calimán vive!
9: ¡Está temblando! ¡Es un terremoto, amo!
8: ¡Calimán vive y está aquí!
10: ¡Karma! ¡Aquí estoy!

0: Calimán, acusado del asesinato del hindú viajero al que el bestial Kingo ha matado por equivocación, tiene que escapar de la policía huyendo por la misma ventana rota que le había servido al ciego luchador para huir. El hombre increíble y Solín se refugian en un templo abandonado en las afueras de la ciudad de Akrafar, donde Calimán proyecta su pensamiento astral. Al mismo tiempo, en el Palacio Real, Karma se ha enterado de la equivocación de su esclavo asesino.
1: Esta no es la esmeralda del turbante de Calimán. Torpe ciego. ¡Has matado a otro hombre!
0: Y en esos momentos, el sexto sentido de Karma capta la presencia de la materia sutil de su poderoso enemigo.
1: ¡Calimán! ¡Calimán está aquí!
2: ¿Qué es esto? ¡Tiembla!
1: ¡Canalla!
2: ¡Ay! ¡Un terremoto, amo! ¡Un terremoto!
0: El palacio se sacude desde sus cimientos, estremecido por una extraña fuerza. Los muros se agitan y Karma levanta los negros ojos en actitud furiosa y desafiante.
1: ¡Calimán!
3: ¡Ah! ¡Está temblando, señor!
2: ¡Maldita sea!
3: Los dioses nos castigan por nuestros delitos.
1: ¡Calla, muchacha ignorante!
3: ¡Estos techos se derrumbarán sobre nuestras cabezas!
2: ¡A huir!
1: ¡Silencio!
2: ¡A huir!
1: ¡Silencio los dos!
4: Es Calimán el que está produciendo este temblor.
3: ¿Cómo dices?
2: ¿Calimán?
1: ¡Sí! ¡Calimán está aquí!
0: El gigantesco luchador ciego Kingo ha caído al piso sin poder mantener el equilibrio a causa de los sacudimientos. Shang Li entra llena de pánico. Un enorme pebetero rueda por el suelo y las columnas del salón siguen tambaleantes.
2: ¿Ese hombre? ¿Calimán? ¿Aquí?
3: ¡Nos aniquilará!
2: No siento su presencia.
1: ¡Estúpido!
4: No puede sentirla porque es impalpable ahora.
1: ¡Invisible!
4: Está en este momento transformado en materia sutil.
3: ¡Ah! ¡Echa abajo las cosas!
4: Una excelente demostración de telequinesis por proyección astral.
1: ¡Calimán!
3: ¿Telequinesis?
1: ¡Calimán! ¡Te he oído!
5: ¡Sí, Karma! ¡Aquí estoy!
0: El temblor cesa en esos momentos. Y mientras la angustiada tibetana y el ciego luchador de Kung Fu, ambos caídos y expectantes, escuchan, Karma se yergue fiero y colérico.
1: ¡Sé que has venido! ¡Y no te temo, Calimán!
5: Así es. He llegado a esta ciudad, Karma. Tú lo sabes bien.
1: ¡Muéstrate si tienes valor!
5: Me verás muy pronto. Juré que te perseguiría y aquí estoy. No descansaré hasta destruirte, porque significas el mal. Recuperaré mi libro blanco de la sabiduría y el collar medallón del dragón rojo que robaste.
1: Te desafío a que vengas aquí.
5: Te perseguiré sin descanso, donde quiera que vayas. No habrá confín del mundo donde puedas ocultarte.
1: No te temo, Calimán.
5: Nuestro duelo sigue en pie. No lo olvides.
1: Si te cruzas por mi camino, morirás.
5: Uno de los dos tendrá que morir. Nuestro duelo sigue en pie. Recuérdalo.
1: ¡Y he de vencerte!
5: ¡Recuérdalo! ¡Recuérdalo!
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0: El terremoto ha cesado por completo. Karma baja la cabeza y vuelve a sentarse en el trono, un poco inclinado por el extraño movimiento telúrico.
3: ¿Qué pasó?
7: Su figura espectral desapareció. Se ha ido.
3: ¿Pero estuvo aquí? ¿Hablabas con alguien, señor?
7: Era él.
3: No vi a nadie.
0: La hermosa tibetana Sangli y el bestial y gigantesco Kingo se levantan aún aturdidos por el singular incidente.
3: Nadie estaba en este salón mientras tú hablabas, señor Karma.
7: Sin embargo, era Calimán. Solo yo pude percibir su presencia, su voz, su figura astral. Todo eso gracias a los poderes que poseo.
0: El tremendo ciego inclina la cabeza procurando percibir algún rumor que delate al enemigo.
8: Es imposible que mi super oído haya sido incapaz esta vez de sentirlo. Amo, mi oído es único, infalible.
7: Ninguno de tus sentidos físicos puede captar la cercanía de un cuerpo del siguiente plano, Kingo.
3: ¿Calimán? ¿Calimán? ¿Y dices que estuvo aquí?
7: Sí, fue él quien causó el temblor.
3: Pero entonces es un hombre muy poderoso, Karma. Pensé que nos mataba.
7: Ya cállate, muchacha ignorante.
3: Debe ser un ser sobrenatural.
7: ¡No digas tonterías! Nadie es más fuerte y poderoso que yo, que poseo el grandioso e infalible libro mágico.
3: Karma, debes tener mucho cuidado.
7: Sé lo que haré sin necesidad de tus consejos, Sangli. Vete. Retírate a tus habitaciones y déjanos solos a Kingo y a mí.
3: Señor, yo quisiera...
7: ¡Vete! ¡Sal de aquí ahora mismo! Sabes que eres mi esclava y debes obedecerme en todo.
3: Tengo miedo. Miedo por ti y por mí a causa de Calimán.
7: ¡Lárgate ya!
3: Sí. Obedezco, señor.
0: La hermosa Sangli abandona la sala, mirando al salir los destrozos causados por el incontenible terremoto. Karma y su feroz esclavo, Kingo, se quedan solos.
8: Ella pudiera tener razón. Calimán posee más poderes de los que me imaginaba.
7: Debo reconocer que hizo un excelente experimento de fuerza psíquica, causando ese movimiento por telequinesis. Una fuerza mental que mueve objetos. Pero no es tan poderoso como para vencerme. Y se lo demostraré. Torpe ciego, te daré otra oportunidad.
8: Ordena. Ordena, amo Karma.
7: Ya sabemos que está en la ciudad y debe estar escondido en otra parte, fuera de esa posada. ¿Pudo identificarte?
8: No. No se dio cuenta de que lo seguí.
7: Mucho mejor. Si no te conoce, te será fácil matarlo.
8: ¿Debo buscarlo por toda la ciudad?
7: No será necesario, Kingo. ¿Para qué? Me ha amenazado con venir al palacio y será cuestión de esperarlo. Calimán vendrá.
8: Así que...
7: Vigila la puerta trasera del palacio, Kingo. Lo más probable es que Calimán pretenda entrar por ahí tratando de no ser descubierto.
8: Sí, lo haré, amo.
7: Vigila toda la noche y todo el día. Calimán no tardará en presentarse.
8: Y cuando esté aquí, le tenderé una trampa.
7: Ya lo dijiste. Una trampa mortal. Kingo, no falles esta vez o lo pagarás muy caro.
8: Descuida, poderoso señor. Cumpliré tu orden y le arrancaré a Calimán el corazón.
7: Sí, Kingo. Quiero el corazón de Calimán.
8: ¡Lo tendrás, amo! ¡Lo tendrás!
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0: Fue un viaje fructífero, muchacho.
1: Te estuve observando y me tranquilicé al no verte luchar y sudar en esfuerzos como la vez anterior. Gracias a Lucky Karma no te tendió ahora ninguna emboscada.
0: Es que lo tomé por sorpresa.
1: ¿Qué le dijiste?
0: Le advertí que pronto iría en su búsqueda.
1: Hubiera sido mejor llegar junto a él sin advertencias. La sorpresa es una buena aliada, Calimán.
0: Estoy de acuerdo contigo, pero Karma ya sabe de mi llegada a esta ciudad. Y la prueba es que envió a ese asesino desconocido a matarme. Creo haberlo visto cerca de él.
1: ¿Lo viste al asesino?
0: Mi enfrentamiento mental fue directamente con Karma y no pude fijarme en los que estaban con él. Pero posiblemente el criminal que mató a ese hindú estaba con él. Bien, Solín. Creo que esta noche estaremos seguros aquí. Vamos a descansar.
1: Sí, ya me hace falta.
0: Duerme, Solín. Mañana será otro día.
2: Templo abandonado, puede estar ahí.
1: Alguien se acerca, señor.
2: ¡Olviden que es peligroso! ¡Un hechicero que se convierte en fiera!
1: ¡Calimán! ¡Calimán! Se acercan unos hombres.
0: Los he oído, Salim.
1: Deben ser los guardias de anoche.
0: Sin duda.
1: Se aproximan al templo.
0: Los oí mucho antes que tú.
1: ¡Nos han encontrado!
3: El día siguiente. Muy temprano, el pequeño Solín ha sido arrancado de su sueño por aquellos inquietantes rumores que se acercan a las ruinas del viejo templo. La policía, guardias que buscan a Calimán por un asesinato que no cometió. Calimán y Solín se han puesto de pie.
1: Pronto entrarán.
0: Pero no van a encontrarnos, muchacho. Mira, allá se abrió una ventana oriental. Abandonaremos el templo por ella.
1: ¡Pronto!
0: ¡Vamos, Solín!
3: Escapan otra vez de la persecución policíaca y entran en la ciudad mezclándose con un grupo de vendedores y faquires. En la plaza...
1: ¿Por qué hemos venido aquí?
0: Creo que será un buen sitio para pasar inadvertidos. Observa, hay muchos magos y faquires.
1: Mucha gente, a pesar de que la ciudad fue abandonada por todos los que vimos ayer en el camino.
0: Estos son los desesperados, o que no han podido huir de la crueldad de Karma. Mezclándonos entre ellos, los guardias no nos encontrarán. Aquí pasaremos el día, Solín, y esperaremos la llegada de la noche para poner en ejecución mis planes.
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3: Fingiéndose uno de los muchos fakires inofensivos que llenan la plaza central, Calimán ha logrado evadir la persecución de los guardias.
1: ¿No han asomado la cara por aquí?
0: Es lógico, Solín. Nunca se imaginarán que me he confundido entre los demás magos y faquires. ¿Dónde esconderías tú un árbol?
1: ¿Un árbol?
0: ¿En qué sitio pasaría desapercibido un árbol en especial que quisieras ocultar?
1: Pues no sé.
0: Sencillamente en un bosque. En un bosque con muchos de su género, parecidos a él. El árbol no sería notado.
1: Ya me lo explico.
0: Aguardaremos la llegada de la noche y nos acercaremos al palacio.
3: Al mismo tiempo, la ansiedad y el temor de Karma crecen. Y cuando hace llamar a su esclavo el temible luchador ciego, supremo campeón de Kung Fu,
5: aún no lo descubres.
6: No ha venido, amo.
5: Se oculta en algún lugar insospechable. Sin duda prepara algo para la noche. Sí. Esperará la noche para intentar introducirse al palacio. Doblaré la vigilancia de las puertas. ¡Ay de aquel guardia que intente desobedecer mis órdenes!
6: No olvides que yo estaré vigilando, amo. Calimán caerá por mí. Te entregaré su corazón.
7: ¡El verdadero!
5: Kingo, te di esta oportunidad más.
6: Le tenderé una trampa. Me haré pasar por un monje ciego.

0: abandonado en el palacio. Lo traeré al lugar donde puedo atacarlo y no resistirá mi ataque.
1: ¿Un monje ciego?
0: El gigantesco luchador levanta una capa con capucha que lleva en una mano. Con ella me cubriré. Será un disfraz perfecto.
1: Entiendo. Excelente trampa, Kingo.
0: Calimán tendrá que entrar por una puerta posterior y ahí estará esperándolo a alguien del que no sospechará. Un inofensivo monje ciego.
1: Tú. Nada menos que tú.
0: Y lo atacaré a traición.
1: Vuelve a tu sitio, Kingo, y disfrázate. Calimán puede estar aquí de un momento a otro.
0: Sí, amo.
2: Un nuevo crepúsculo tiñe el cielo de colores. La plaza se está quedando sola.
3: Casi todos se han ido.
1: Entonces nos marcharemos también nosotros, Aldín. Pronto caerá la noche y nos aproximaremos al palacio. Voy a enfrentarme directamente con Karma. Nos veremos las caras dentro de poco.

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0: Casi todos se han ido.
1: Entonces nos marcharemos también nosotros, Selin. Pronto caerá la noche y nos aproximaremos al palacio. Voy a enfrentarme directamente con Karma. Nos veremos las caras dentro de poco.

0: Durante ese día, mezclándose con la multitud de fakires y magos que llenan la plaza central de la ciudad de Akrafar, Calimán ha podido eludir la persecución de los guardias policíacos que lo buscan por el asesinato del hindú al que el sanguinario Kingo confundiera con el hombre increíble arrancándole el corazón. Y al llegar la noche, Calimán se apresta a la lucha contra el perjuro y traidor Karma. El duelo entre ambos sigue en pie. Únicamente uno de los dos debe sobrevivir, según el juramento de Calimán ante la diosa Kali, de la justicia y la venganza.
1: Todo esto, toda esta riqueza llegó a tus manos, señor.
2: Y solamente ha sido por el día de hoy.
1: Oh, joyas, monedas de oro, objetos valiosos, dos cofres llenos.
0: A esa hora, en uno de los lujosos aposentos del Palacio de Mármol, el cruel y ambicioso Karma está al lado de Sangli, a la que ha convertido en su cómplice y esclava por influjo hipnótico.
1: Collares de piedras preciosas, de perlas.
2: Elige el que quieras, bella flor de la montaña.
0: Sangli hunde sus ávidas y codiciosas manos en el contenido de los dos cofres que han sido llevados ante el nuevo príncipe soberano de Akrafar. Rebosan de objetos valiosos, de bolsas con monedas de oro.
2: Los guardias que me son fieles, y tienen que serlo por el terror que les causo, han recolectado esto de los habitantes de la ciudad. Cumplen con mis órdenes. Nadie puede poseer riquezas en este país, excepto yo, el soberano.
1: Excelente disposición, Karma.
2: Toda joya, cualquier moneda de oro, todo objeto de valor debe llenar mis arcas reales. Y aquel que se resista será ahorcado.
1: Nadie parece haberse resistido. Y la prueba son estos dos cofres repletos.
2: También sus tierras me pertenecen.
1: Serás el príncipe más rico del planeta.
2: Uniré estos tesoros y los que lleguen después con el incomparable Buda de oro y las riquezas que ya había en el palacio.
1: Me gusta este bello collar de esmeraldas.
2: Úsalo, Sangli. Es tuyo.
0: Sangli se pone el collar elegido. Pero al punto un pensamiento sombrío cruza por su mente.
1: El porvenir se te ofrece halagüeño.
2: Y tú compartirás mi poder y mis riquezas si sigues obedeciéndome.
1: Pero es enemigo tuyo, Karma. El que ha llegado hasta aquí persiguiéndote.
2: ¿Calimán?
0: La mención del nombre de Calimán ensombrece el gesto de Karma. Se levanta y se acerca a un ventanal que da al extenso jardín.
2: Calimán.
0: La hermosa tibetana se aproxima junto a él.
1: Es un hombre temible y poderoso. Anoche hizo temblar el palacio. Le tengo miedo, Karma.
0: Karma sigue mirando hacia el jardín ensombrecido. ¡Qué misterio! ¿Qué amenazas oculta la oscuridad nocturna que se posa sobre el palacio usurpado? ¿Dónde estará Calimán?
2: Vendrá. Vendrá en cualquier momento. Pero no le temo, bella flor de las nieves. El palacio está rodeado y protegido.
1: Sin embargo,
2: muchos guardias vigilan las puertas. Y sobre todo, mi esclavo Kingo acecha en algún lado para tenderle una trampa a ese único enemigo amenazador. Calimán caerá en ella, estoy seguro. Jamás llegará hasta mí.
1: Los dioses lo quieren así.
2: Kingo espera a Calimán disfrazado. Ese hombre morirá esta misma noche.
0: Entretanto, Calimán y el pequeño Solín se han aproximado a los muros exteriores que rodean el palacio.
3: Ya estamos aquí, Solín.
4: Pero esas puertas están vigiladas por guardias, Calimán.
3: Sí, ya lo veo.
4: ¿Cómo lograrás entrar?
3: Siempre hay un camino cuando se busca con los ojos de la inteligencia, muchacho. Entraremos al palacio.
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0: Karma se retira del ventanal y se yergue con desafiante decisión ante el temor de la hermosa joven tibetana.
2: Calimán está perdido. Nunca se acercará.
1: Si estás tan seguro de ello.
2: Completamente, crédula muchacha. Mis poderes son ahora superiores a los que él posee.
1: Sí. Te creo, señor. Tus promesas han sido cumplidas. Ahora eres el príncipe de esta ciudad y de este país. Las riquezas llegan a tus manos. Pero ese hombre extraño y misterioso...
2: Aumentaré mis poderes leyendo el libro blanco de la sabiduría. Retírate.
1: Me echas de nuevo.
2: Necesito estar solo para concentrarme. Y únicamente yo debo abrir las páginas prohibidas de ese libro mágico. ¡Sal!
1: Como mandes.
0: Shang-Li deja la suntuosa sala sin dejar de admirar en su pecho el valioso collar de esmeraldas que ha elegido. Karma abre una cómoda secreta y asegurándose de que no lo espían, saca de ella el libro de la pasta plateada.
2: El libro que concede el supremo poder. ¿Qué me preocupa Calimán después de todo? A medida que yo conozca los secretos de la mente y del espíritu aquí contenidos, mi fuerza aumentará. Seré invencible, aún ante el mismo Calimán. ¿Qué hay aquí?
0: Sus negros y oblicuos ojos se posan en una de las páginas y lee con enorme tensión...
2: El círculo blanco del cerebro. Activándolo como debe ser, se obtiene el poder de la invisibilidad. Invisibilidad. Llegar a ser invisible. Atacar sin ser visto. El círculo blanco del cerebro. El centro de esta potencia. Seguiré leyendo.
0: Calimán y el pequeño Solín espían los muros del palacio desde cierta distancia. Hay un grupo de guardias armados con lanzas y espadas, vigilando una puerta doble que da acceso a la morada principesca.
4: Son 8 y parecen decididos. ¿Piensas enfrentarte a ellos para poder cruzar por la puerta?
6: No será necesario, muchacho. Además que cualquier ruido de lucha prevendría a los asesinos. Usaré un simple truco.
4: ¿Truco?
6: En cuanto crucemos por esa puerta, creo que tendremos el camino libre hacia el interior del palacio.
4: ¿Cómo encontrarás a Karma?
6: Me guiaré por mi sexto sentido, Solín.
0: Calimán sigue observando al grupo de guardias apostados frente a la doble puerta.
6: Ahora parecen distraídos. Creo que es el momento de proceder.
4: Por Alá que salgamos con bien.
6: Atención, Solín. Sígueme en cuanto yo te lo ordene.
0: Y en ese instante, suena una voz que le hiela a Solín la sangre en las venas.
7: ¡Pronto! ¡Vengan aquí, torpes! ¡El intruso está en este lugar!
4: ¡Es Karma!

0: La voz de Karma se ha dejado escuchar en el exterior del muro, a poca distancia de donde Calimán y Solín acechan ocultos.
1: ¡Aquí no se queden parados, tontos! ¡Vengan todos!
2: ¡Es Karma! ¡Nos ha visto!
1: ¡Aprisa, guardias! ¡Acudan todos aquí!
3: ¡El príncipe Karma nos llama!
0: Pero, al momento, después de experimentar un horrible sobresalto, Solín comprende que Calimán ha hecho uso de su admirable ventriloquía, imitando a la perfección la voz del siniestro enemigo y proyectándola tras de un follaje al cual se precipitan aturdidos los guardias.
4: Solín, resultó como querías.
2: Se fueron todos.
4: Ahora sígueme. Corre hacia la puerta que ha quedado sola.
0: Calimán y su inseparable compañero abandonan la protección de aquel follaje para correr hacia la puerta doble.
4: La abriré. Entra pronto, Solín.
2: Sí, voy.
0: Ya están en el interior del palacio, en un hermoso jardín oriental. Calimán ha vuelto a cerrar la puerta tras de sí.
4: Ya estamos adentro, Solín. Hemos cruzado el umbral que parecía inaccesible.
2: Pero el susto que me diste, pensé que era Karma.
4: Fue sencillo. Los guardias tenían que acudir al reconocer su voz. Le temen al tirano.
2: Sí, era su misma voz.
4: Se apartaron todos de la puerta. Así les fue ordenado. Y tardarán bastante en descubrir que no está ya el que los llamó.
2: Se devanarán los sesos tratando de explicarse lo sucedido.
4: Sí, así es, Solín. Ahora, sigamos.
0: Continúan caminando con cautela y lentitud a través de aquel jardín espléndido. Extraño para un paraje en las cercanías del inmenso y abrupto Himalaya. Los penetrantes ojos de Calimán sondean la oscuridad.
2: ¿Hacia dónde?
4: Allá se ve otra puerta, en la misma fachada del palacio. Es sin duda una de las puertas posteriores, muy apropiada para entrar sin ser notados.
2: ¿Entrar?
4: Continúa, Solín.
2: Nadie la vigila.
4: Es una ventaja. No tendré que apelar a un nuevo truco para apartar a vigilantes molestos.
2: Ojalá que nos dejen entrar y...
5: ¿Quién viene?
0: Una voz lejana los pone en guardia. Hay un hombre cubierto con una capa de monje, provista de capuchón, sentado en el umbral de la puerta hacia la que avanzan. Y ese hombre es...
5: Escuché esos pasos por el jardín. Debe ser ya Calimán que se acerca.
0: Ese hombre es... ¡Kinko! El sanguinario campeón supremo de Kung Fu. ¡El rey de los asesinos!
5: Calimán viene hacia ti. Estoy seguro. Caerá en mi emboscada.

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1: El feroz y gigantesco luchador ciego está sentado cerca del umbral de la puerta elegida por Calimán para entrar al palacio y buscar a Karma. Pero luego se levanta fingiendo estar encorvado y apoyándose en un largo báculo.
2: Piedad, piedad, se lo ruego por los dioses.
1: Kingo trae la cara cubierta por un grueso capuchón.
2: Sea quien sea, les pido ayuda en nombre del Todopoderoso.
3: ¿Quién eres?
2: Soy un humilde sacerdote del palacio, señor. Los mozos se olvidaron de mí dejándome en este lugar. No puedo regresar a mi aposento.
4: ¿Un sacerdote?
3: ¿Quién te impide regresar, buen hombre?
2: Mi ceguera, señor. Soy un pobre ciego.
4: ¿Ciego?
1: Kingo descubre un poco la capucha para que Calimán y Solín puedan ver sus ojos blancos. Sin pupilas, sin visión.
4: Es verdad que está ciego.
2: Tengan compasión de mí, hermanos. Si me llevan a mi aposento, me acordaré de ustedes en mis oraciones.
3: Lo siento, buen sacerdote. No puedo guiarte en el interior del palacio porque yo mismo soy un extranjero aquí.
2: Solo condúceme a uno de los sótanos y ayúdame a abrir. Ayúdame, por favor, a abrir la puerta de un pasadizo secreto que yo conozco.
3: ¿Qué? ¿Un pasadizo?
2: Como ciego que soy, mi torpe mano no encontraría el resorte que lo abre. Pero tú, noble forastero, lo abrirás por mí, ¿verdad?
3: ¿Y esa puerta secreta lleva al interior del palacio?
2: Por un sendero desconocido.
1: Calimán y Solín intercambian una mirada de inteligencia. Esa es la oportunidad que esperaban.
3: Entraré al palacio sin ser visto por ese pasadizo que menciona el ciego.
2: Piedad, piedad, noble señor. He estado aquí durante muchas horas.
3: Perfectamente. Te conduciré hasta el sótano del que hablas y me indicarás el sitio donde está el pasadizo para abrirlo a tu paso.
2: Ay, bendito sea Dios. El Todopoderoso te lo pagará, hijo mío.
3: Apóyate en mí, buen hombre.
1: El sanguinario Kingo, bajo su disfraz de sacerdote oriental, camina trabajosamente sostenido por Calimán y retroceden un poco, siguiendo otro sendero del jardín.
3: ¿Hacia dónde, buen hombre?
2: Perdóname. Debemos entrar por una puerta entre dos columnas. ¿Las ves, noble señor?
3: Sí, están a nuestro frente.
1: Entran por aquella puerta apartada y continúan caminando escaleras abajo hacia los sótanos tenebrosos del palacio.
3: ¿Y ahora, sacerdote?
2: Sigamos. Es el camino indicado. Pronto llegaremos al muro donde se abre esa puerta secreta. Más allá. Más allá.

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2: Increíble. La pregunta es, ¿Calimán realmente caerá en la trampa o se dará cuenta a tiempo? Es la pregunta del día de hoy. Y la resolveremos mañana, ya que ya es hora de hacer la misión. O si están cenando, ¡buen provecho! Así que yo los dejo con un temita más acá, saca la punta para echar bailongo. Bueno, ni tanto baile. Cuídense mucho, cenen rico y si van a dormir, duerman a gusto. Yo me despido por hoy. Bye.

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0: el ángel del Señor anunció a María.
1: Y concibió por obra y gracia del Espíritu Santo.
2: Dios te salve María, llena eres de gracia, el Señor es contigo. Bendita eres entre las mujeres y bendito el fruto de tu vientre Jesús.
1: Santa María, Madre de Dios, ruega por nosotros pecadores, ahora y en la hora de nuestra muerte. Amén. He aquí la esclava del Señor, hágase en mí según tu palabra.
2: Dios te salve María, llena eres de gracia, el Señor es contigo. Bendita eres entre las mujeres y bendito el fruto de tu vientre Jesús.
1: Santa María, Madre de Dios, ruega por nosotros pecadores, ahora y en la hora de nuestra muerte. Amén.
0: Y el Verbo se hizo carne
1: y habitó entre nosotros.
2: Dios te salve María, llena eres de gracia, el Señor es contigo. Bendita eres entre las mujeres y bendito el fruto de tu vientre Jesús.
1: Santa María, Madre de Dios, ruega por nosotros pecadores, ahora y en la hora de nuestra muerte. Amén.
0: Ruega por nosotros, Santa Madre de Dios,
1: para que seamos dignos de alcanzar las promesas y gracias de nuestro Señor Jesucristo.
0: Derrama, Señor, tu gracia sobre nosotros, que por el anuncio del ángel hemos conocido la encarnación de tu Hijo, para que lleguemos por su pasión y su cruz a la gloria de la resurrección. Por Jesucristo nuestro Señor. Amén.
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